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1: Tan cierto, Señor, pero tan cierto como una nueva mañana llega y se levanta, Señor, un nuevo sol. Así, Señor, también tan cierto como puedo, Señor, apretar mi pecho y sentir el latido de tu presencia, sentir esa vibración, Señor, tan elevada de tu maravillosa presencia en nosotros una vez más. Podemos afirmar con toda certeza que tú estás aquí, Señor, que estás en nosotros, Señor, que estás amaneciendo con nosotros un nuevo día, forjando en nosotros, Señor, la vibración más alta de esa felicidad inmensa, de la paz absoluta y, Señor, la plenitud tan grande, Señor, de tu presencia santísima, de esa alegría, Señor, de esa energía de vitalidad, de este entusiasmo propio, Señor, con el cual comenzamos este nuevo día y lo hacemos en tu santísimo nombre, Señor, de la mejor manera. Por tanto, Señor, con toda actitud de bendición y alabanza a tu santísimo nombre, con toda, Señor, la gratitud que nos trae el poder darnos la oportunidad de alabar tu santísimo nombre un día más, despertar a la vida, respirar un nuevo aire, compartir, Señor, este abrazo, la concordia, esta fraternidad con cada uno de mis hermanos en todas partes también. Y comenzamos, Señor, por tanto, de la mejor manera este nuevo día, lo hacemos en tu santísimo nombre, en el nombre del Padre, del Hijo, del Espíritu Santo. Amén, Señor, gracias, gracias infinitas. Gracias, Señor, porque tú estás aquí con nosotros comenzando un nuevo día. Gracias por darnos la oportunidad de un nuevo amanecer, Señor, y por tantas y tantas y tantas bendiciones. Gracias, gracias, gracias, Señor. Que sean bendecidos todos ustedes, queridos hermanos, amigos oyentes también, que están comenzando con nosotros un nuevo día, acompañando estas plegarias.
2: Gracias.
1: Buenos días, bienvenidos todos a nuestra mañana súper positiva en integración. Gracias, Señor, una y mil veces. Gracias por todas las bendiciones.
2: Gracias,
1: gracias a la vida.

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1: Y por supuesto comenzamos de la mejor manera un nuevo día, queridos hermanos, a acompañarnos en esta nueva edición. Hoy nuestra presencia junto a todos ustedes en el amanecer de este día jueves, sí señores, de esta semana. Jueves de día número 18 del mes de junio del año 2026, cuando van pasando 15 minutitos ya de las 6 de la mañana en la República del Paraguay. Y se va a ir con Emilio Vitay por Aminte, pa. Buen día, buen día, buen día, buen día, con este abrazo, con este cariño enorme, con la felicidad tan grande que traemos para poder enviarte nuestro abrazo, nuestro cariño, nuestra palabra de aliento, nuestras bendiciones al comenzar este nuevo día también, para que arranquemos todos juntos, por supuesto, abrazados como hermanos somos, sí señores, sin distinción de donde nos encontremos, tal vez en territorio argentino, brasileño, en esta hermandad, en esta confluencia tripartita, señores, de tres naciones hermanas, donde estamos todos juntos en la misma comunidad, comenzando un nuevo día de esta manera, sí señores, qué felicidad inmensa, ¿no? Señores, de darles bienvenida a cada uno de ustedes a nuestra programación súper positivo, con muchísimas novedades en materia de noticias, en nuestra realidad, que ya las ponemos igualmente de manifiesto enseguida, a través de las informaciones más completas que estaremos compartiendo con todos ustedes también. Tal vez celebremos hoy un día aniversario, un día de cumpleaños contigo. Lo hacemos de la mejor manera siempre en nuestro programa súper positivo también. Así es que te invitamos ya inmediatamente a ponerte en comunicación, enviarnos tus saludos, tus mensajes también al 098-3574-901 aquí en nuestra mañana súper positiva audiencia de Argentina, Brasil, Paraguay, de la ciudad del campo, de todas partes. Bienvenidos todos a la mañana de súper positivo.
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0: estás tú.
1: Bienvenidos todos, señores. Son las 6 y 17 en Paraguay. Temperatura 15 grados en la zona este del país y las tres fronteras. Fresco, fresco, fresco amanecer, señores, para abrigarse bastante. Compartir el rico matecito de la mañana. A disfrutar, por supuesto, de la feliz compañía con todos ustedes en interacción y súper positivo también. Y la música de Roxette que te acompaña.

0: una pena un día sin ti, por supuesto. Sí, no puede ser un día sin ti, un día sin tu programa súper positivo. No se puede comenzar feliz la mañana, ¿verdad? Menos mal que estamos juntos de vuelta. ¡Qué bendición de Dios! ¡Qué oportunidad maravillosa, señores, tenemos! ¡Qué privilegio! ¿Cómo no decir gracias si ponderamos tanto esta bendición inmensa del Señor que nos da la oportunidad de despertar a la vida un día más, de disfrutar, por supuesto, de una nueva oportunidad para que podamos abrirnos pasos, señores? El resto corre por nuestra cuenta, como decimos, ¿no? Abrirnos pasos en el afán, en el trabajo, en la entrega, en la dedicación, en el estudio, en el aprendizaje. No importa cuál sea nuestra actividad en el día de hoy, pero damos un paso gigantesco, ¿eh? Un salto cuántico, como decimos, hacia adelante, hacia el progreso, el crecimiento, y eso es lo más importante. Y esa es la oportunidad más grande que por supuesto, impulsa nuestro entusiasmo en el día de hoy a dedicarnos con amor, con alegría, compartiendo, por supuesto, esta buena sensación, y mejor si lo compartimos con la gente, con todo el mundo también. Nunca hay que guardarse con egoísmo en absolutamente nada, sino que tener un corazón abierto generosamente para compartir, antes que nada, una linda expresión de alegría, de optimismo que se transmita en todas partes también, ¿verdad que sí? Muchas gracias, muy amable. 6 de la mañana, 22 minutitos en Paraguay. 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Claro que sí. ¿Cómo amanecimos con la cotización de monedas esta mañana? Atención, a ver, el dólar, sí señores, unos puntitos más hacia arriba. Hoy amanecimos en 6.040 guaraníes a la compra, 6.100 a la venta. Real brasileño, 1.160 guaraníes a la compra, igual que ayer, a la venta, 1.190 guaraníes. El peso argentino, 3.9 a la compra, 4.15 a la venta. Y el euro está en 7.290 guaraníes a la compra, 7.565 a la venta. 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

¿Cómo estamos, gente? Qué gusto decirte buen día, que estamos comenzando un buen día de nuevo hoy, en este día jueves 18 de junio. La temperatura, señores, con este fresquete, el amanecer de vuelta con temperaturas de 15 grados en la zona este del país y las tres fronteras. Aquí estamos para acompañarte con la felicidad de cada mañana de nuestro programa súper positivo, con la buena música. Qué lindo tema, ¿no? De John Lennon. En la voz de Paulo Ricardo.

0: Imagina, imagínalo simplemente, ¿verdad? Que sí, a todos los hombres, todas las personas, todo el mundo abrazándose en plena hermandad, ¿verdad? Sí, señores, no es difícil de hacerlo. Y si alguna vez lo puedes lograr, te sumas a nosotros, seremos un mundo así, ¿verdad? Qué linda, qué lindo mensaje. Sí, señores, de Lennon, trayéndonos en esta versión especial del brasileño Paulo Ricardo aquí en esta mañana. En su propositivo también para acompañarte siempre con las mejores expresiones, con los sentimientos más hermosos para acompañarte, iniciar la jornada de la mejor manera todos los días. Sí, señor, mejor aún si tenemos ya las noticias en forma completa. ¿Qué pasó el tema del salario mínimo? Peña anunció reajuste finalmente del 5% del salario mínimo. El IPC elaborado por el Banco Central de Paraguay recomendaba el 2.5%. Dijo anoche el presidente de la República, con cierto acto, expresión de generosidad, que él se iba a duplicar lo que había anunciado que tiene que subir el Banco Central del Paraguay, de acuerdo al índice de precios en el, al consumidor. Indicaba que tiene que subir el 2.5%, pero él dijo que eso es demasiado poco para que lo que tiene que subir en el salario mínimo para los trabajadores, el obrero. Así es que él va a decretar de que suba 5%, va a duplicarlo, dijo, 5%. Y así quedó. ¿Cuánto va a subir entonces? Algo así como un poco más de 120 mil guaraníes. Creo que entre 120, 125, no llega a 130 mil guaraníes. Lo que va a subir entonces el reajuste del salario mínimo lo va a hacer por decreto. Y esto entrará, dice que a regir a partir del 1 de julio, del 1 de julio próximo. Así mismo, sí señor, vamos a estar con más detalle en relación a este tema y mucho más dentro de instantes aquí en materia de noticias en esta mañana a través de Superpositiva Integración. ¿Qué significa eso? Este decreto por el cual se aumenta el salario mínimo al 5%, ¿qué implicancia va a tener para el sector trabajador, para el sector empleador, para el sector industrial, productivo, para, en fin, el consumo en general? La capacidad de compra, el poder adquisitivo de lo que gana realmente, sí, el obrero, la gente, en fin, todo eso, la responsabilidad de todos los empleadores que tienen que pagar más ahora a sus empleados por cada salario mínimo que está por ya con esto por encima de los 3 millones de guaraníes mensuales. Asimismo, vamos a ver qué implicancia tiene todo esto. 6 de la mañana más 34 minutitos en territorio nacional. Aquí estamos en la mañana de Superpositivo en Integración. Disfrutando contigo de toda la novedad. Mientras tanto, señores, dice la consigna en el campamento Albir Rojo allá en los Estados Unidos, en Los Ángeles, es de que recuperemos la confianza para enfrentar el partido duro, casi de mata-mata, como se dice, de vida o muerte, que va a ser frente a Turquía mañana a la medianoche, mañana viernes. Sí, señores, nos jugamos la vida, la permanencia en el Mundial prácticamente en este partido, ¿no? Lo mismo que nuestro rival Turquía, que estamos en igualito en condiciones. Los dos perdedores de la llave de la serie se enfrentan mañana, Turquía y Paraguay. Y los ganadores, que son en este caso Estados Unidos, la selección de Estados Unidos con la de Australia, también juegan mañana más temprano, mañana a la tarde. Así mismo. 6 de la mañana más 35 minutitos en Paraguay, en nuestra mañana en Superpositivo en Integración. La alegría de compartir contigo nuestro encuentro, señores. 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
0: 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Real, 1.160 guaraníes a la compra, 1.190 a la venta. El peso argentino, 3.9 a la compra, 4.15 a la venta. 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
0: Ya son las 6 de la mañana, más 40 minutos en territorio nacional.
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La mañana del superpositivo, sí señores, para compartirla contigo, sí, con todas las novedades, las noticias, ya se vienen enseguida en forma también completa nuestra programación. Estamos alentando a nuestra selección albirroja, vamos a poder recuperar la confianza, no solamente el equipo, la afición deportiva, todo el país, tenemos que recuperar la confianza, señores, O huepaite, amalizale ñande. Ñande entusiasmo, esa confianza, esa fe que le tenemos a nuestra selección. No puede ser, pues así, gente. Así que fuerza arriba a todo el mundo. Ya estamos enseguida con las informaciones completas también. Y parece simplemente hospital virtual, por fin parece que está llegando, señores, la era digital también al IPS. Tan pero tan arcaico en que estaba. Consultas en tiempo real para los asegurados, Sí, señores, ya no hay, en este caso ya no habría necesidad de que la gente vaya hasta el IPS, sino que puedan hacer consultas desde su casa en forma virtual. ¿Qué te parece? Interesante, ¿no? A ver, tenemos esta presencia musical que llega con Vicentico, el argentino, el porteño, y la música de Franco Simone, Paisajes.

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Lindo tema musical, señores, la mejor compañía junto a vos en cada mañana aquí en Super Positivo, ya 45 minutos de las 6 de la mañana en la República del Paraguay. Reiteramos, amanecimos con una temperatura, con un fresco de 15 grados de temperatura como mínima, pero mucho, mucho mejor, ¿no? Digámoslo así, un poco más cálido del amanecer de los 8 grados de los días anteriores. Bueno, hoy, así de esta manera, disfrutando contigo en esta mañana, Super Positivo. Por aquí, en las condiciones del tiempo indican que para esta zona del país tendremos hoy un cielo parcialmente nublado, pero nada de lluvias todavía, por lo menos durante este día, con una temperatura máxima que no superaría los 23 grados de acuerdo al pronóstico de meteorología. ¿Ayer a cuánto llegó? Ayer llegó a 21 grados de temperatura, la máxima del este del país, ¿sí? Sí, señores, pero se anuncian posibles variaciones climáticas a partir de la medianoche, mañana al amanecer podrían darse, señores, algunas precipitaciones en forma dispersa para estos días de fin de semana. Pero para el día, a partir del día domingo de vuelta, ya se anuncia, sí, buen tiempo, se alejan las posibilidades de lluvias y el frío que viene con todo de vuelta a partir del domingo, la tarde, la noche. Sí, señores, con temperaturas que al día martes podríamos estar amaneciendo, dice la madrugada, con una temperatura mínima de 5 grados, es lo que se está anunciando. ¿Qué te parece? Así que bueno, estamos en pleno invierno, está llegando el invierno, sí, señores, y no hay mucho que quejarse, vamos a abrigarnos bien, con el calor de nuestra amistad, con el abrazo que se merece en cada uno, ¿verdad? Y ya está, con un rico matecito bien caliente, con el cafecito de la mañana. El clima que y bueno, nuestra comunicación que te lleva calidez, amistad, todos los días también vamos acompañándote. La mayor incautación de armas en la frontera, lo que decomisaron, estoy viendo un verdadero arsenal de armas de guerra. Dios mío, ¿qué pasó con esto? Un importante lote de armamento fue, dice, decomisado por agentes de la policía rodoviaria de Brasil en la tarde del sábado. Esto sería el sábado pasado, ¿no? En la frontera, dice, según las autoridades del vecino país, se trata de la mayor incautación de armas registrada en los últimos años aquí en la frontera. ¿Y de dónde fueron, No, digan que eso también estaba yendo de Paraguay. A Nina Pelleo Peixati, nunca eso ocurre, ¿verdad? Lo estamos diciendo en forma irónica, segurísimo que esto realmente sí tenía procedencia de Paraguay de vuelta, qué pena, ¿no? Qué vergüenza, digámoslo así, así mismo. Bueno, vamos a reírnos de nuestras desgracias, ¿o qué? Mejor eso, ¿verdad? ¿Qué más tenemos, señor? Estamos simplemente adelantando las informaciones más importantes que traemos para todos ustedes. Tirse Patidia investigan posibles redes de comercialización de adelgazantes falsificados, que ahora también están surgiendo los falsificados, ¿sí? Ya no solamente los que son de formulación y fabricación legal.

0: sino que también vienen, ahora están apareciendo los, y eso, de eso hay que cuidarse mucho más todavía para la gente que decide recurrirse a estos adelgazantes, ¿no? Que son peligrosísimos también, ¿eh? Así que bueno, árbitro paraguayo dirigirá, dice, Alemania versus Costa de Marfil en el Mundial. Sí, señores, ¿eh? Ahí está el excelente árbitro paraguayo Juan Gabriel Benítez, designado para esto, ¿eh? Sí, señores, en el Mundial. A propósito, anoche, ¿qué? ¿Cuántos se han quedado a ver el partido que terminó cerca de la 1 de la madrugada, seguramente de Colombia? Colombia, señores, puso la nota, ¿eh? Feliz para el fútbol de la Conmebol Sudamericana, le vacunó a Uzbekistán, buen equipo. Yo estuve viendo el primer tiempo, ¿eh? Después ya no aguanté más. Sinceramente, sé que a la medianoche, ¿eh? Uzbekistán, yo no le daba crédito al comienzo, pero un fútbol pero exquisito, un fútbol pero excelente, y una disposición de pelear hasta el último el equipo Uzbekistán, ¿eh? Que es un equipo asiático, buen fútbol presentó, le hizo realmente la pelea a Colombia, pero Colombia con sus estrellas jugó pero maravillosamente, ¿eh? Este partido le vacunó 3-1 a Uzbekistán anoche, el resultado final, sí señores, donde Inglaterra superó, pero con claridad, a Croacia, que tiene buen fútbol el equipo croata. Sin embargo, Inglaterra se impuso, señores, por 4-2. Y gana, el equipo de Ghana le ganó también, gana, sí, señor, le ganó a Panamá, al equipo centroamericano, por 1-0. Y lo de Portugal, ayer de vuelta, una decepción, Portugal, que no le pudo ganar a la selección del Congo. Terminó empatado 1-1 y Austria a primera hora que venció 3-1 también a Jordania. Sí, señores, ¿eh? Hoy para hoy hay partidos importantes, pero te lo cuento más enseguida porque México juega de vuelta hoy con Corea del Sur, ¿verdad? ¿Eh? A las 10 de la noche, sí, señores. Vamos a estar con la programación completa del Mundial dentro de instantes también aquí en esta mañana, el Superpositivo, 6:50 minutos en la República del Paraguay. Muchísimas gracias a toda la gente que está acompañándonos de todas partes. Buen día, doña Arminda Ocampo, Maisha Pá, buen día, hermanita. De paseo todavía, pico, ¿por dónde andamos? Buen día, querida, bendiciones totales de Guanabe. Buen día, mi querido amigo don Santiago Vera. Gracias porque ahí me muestra siempre en el tránsito, se mueve a esta hora de la mañana en la compañía de nuestra programación también. Buenos días, Gabino, dice, jueves bendecido para vos y para toda la audiencia, éxitos de siempre, amén, querido Santiago. Un gran abrazo para vos también, muchísimas gracias, muy amable. ¿A quién más vamos saludando esta mañana? Porque tenemos mucha comunicación con la gente, querida. Hola, Martiña, querida. Gracias, Hernandarias, Área 6, ya de pie, acompañándonos, me imagino que con el rico matecito de la mañana. Dice, hoy demos gracias a Dios por cada despertar, por cada reto, por cada momento difícil que nos hace creer. Me gusta el mensaje, porque no solamente se enfoca en el lado positivo, sino que también en aquellas adversidades, en los rigores de la vida que tenemos que superar, pero que por el cual también tenemos que agradecer a Dios, ¿eh? Claro que sí, porque eso es lo que nos fortalece, eso es lo que da sentido a la vida. ¿Verdad, mi querido amigo Juan Gabriel Sosa, que me saluda desde el kilómetro 9, a Caraí esta mañana? Buen día, Gabino, para toda la audiencia, dice. Aquí te habla Juan Gabriel, gracias, hermano. Espero que haya amanecido bien, estamos todos, dice, acá siempre pendiente de la programación con mi compañera de trabajo, Marilina López. Sí, por supuesto. El kilómetro 9, a Caraí, la carnicería, 4 hermanos. Quisiera escuchar la música, dice, si es posible, a puro dolor, espectacularmente, dice para Marilina, cómo no, enseguidita, no sé por qué la dedicatoria de esa canción, Bueno, buen día, don Jerónimo Mora, muchas gracias también, hermano querido, por el saludo de esta mañana, a mi querido César también, en fin, a todo el mundo, a la gente que está en comunicación con nosotros esta mañana, buen día, pa, y gracias por la liturgia para el día de hoy, dice. Hoy tenemos en el libro de Mateo 6:7-15, tema de reflexión importante. Cuando el Señor, sí señores, enseñaba a rezar, de qué manera tenemos que hacer ahí, creo que realmente tenemos el Padre Nuestro. Cómo no, tema de reflexión importante que enseguida estaremos compartiendo también contigo. 6:52 en el Paraguay. 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
0: 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El peso argentino se cotiza en 3.9 a la compra, 4.15 a la venta, y el euro 7.290 a la venta, a la compra, 7.565 guaraníes a la venta. 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
4: Ya son las 6 de la mañana más 58 minutos en territorio nacional.
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Contamos, estamos acompañándote con todo lo mejor en esta mañana, el Super Positivo también, sí señor. 6:59, señores, qué rápido pasa la hora, el tiempo que no perdona, ¿verdad? Sí, como no, ya estamos llegando al tiempo, al momento de las noticias en forma completa. Dentro de instante, mi querido Juan Gabriel. Hola Marilina, gracias también por el saludo que ya estamos recibiendo esta mañana. Buen día, mi corazón divino, dice, buenos días, querido amigo. Tremendo, mi compañero de trabajo. Cómo no, cómo no. Aquí está llegando la canción, la música dedicada por el amigo Juan Gabriel también. A ver que ya tenemos a mano, señor. Esta canción es, hay versiones varias, creo que ya hoy día, del tema de Sound by Four. Es la versión original de esta hermosa canción. Yo sé que hay otras versiones también que me gustan, pero escuchamos la original. Aquí la tenemos así, de esta manera. 7 puntualmente, enseguida las noticias en titulares.

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1: Que simplemente así, todo es a puro dolor, dice la música de Stand By Four, 7:03 minutitos en territorio nacional, señores. Llega el momento de las informaciones.
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1: 7:03 minutos, señores. El desarrollo de las informaciones más importantes en el plano local y regional. Antes que nada, hablamos de la condición del tiempo para este fresco amanecer. Algo frío, sin duda alguna. Con 15 grados la mínima en el este del país. Se anunciaba 11, 12 grados como mínima. Amanecimos con 15, es la que tenemos actualmente. Señores, con cielo parcialmente nublado. Lento amanecer de este día jueves 18 de junio. Aquí en la frontera, con vientos prácticamente en calmo, la Dirección Nacional de Meteorología que dice el anuncio para este jueves, una jornada fría en las primeras horas y cálidas por la tarde, con una máxima temperatura que podría llegar a los 23 grados, con posterior aumento de la temperatura y condiciones del cielo parcialmente nublado, variándose a nublado, lo que significa de que más o menos un preparativo, un preludio de lo que podríamos tener en la madrugada, al amanecer de mañana, con posibilidad de algunas, inclusive, precipitaciones, de acuerdo a lo que anuncia Meteorología. Sí, señores. Mañana juega nuestra querida selección paraguaya. Vamos todos con Paraguay, ¿verdad? Estamos palpitando, señores, los preparativos, sí. No se conocerá el onceno titular que va a presentar con algunas variaciones al Faro hasta algunas horas antes del compromiso, según están anunciando, ¿Qué más tenemos en datos informativos esta mañana? Me parece interesante la noticia a nivel internacional, así es que con esto, señores, queremos comenzar igualmente, nos vamos rápidamente. Estados Unidos e Irán firmaron acuerdo para poner fin a la guerra, Me parece una excelente información, por eso la queremos compartir contigo. Los presidentes de Estados Unidos y de Irán firmaron un acuerdo para poner fin a la guerra en Oriente Medio, mediante el cual Teherán se compromete a diluir su uranio enriquecido a cambio del levantamiento de las sanciones en su contra, también dice la información. Me parece muy concesivo lo de Teherán, pero no tiene otra, al fin y al cabo, frente a la presión que ejerce esta gran potencia como es, ¿no?, la de Donald Trump, los Estados Unidos. ¿Qué más tenemos? Dice el acuerdo que incluye el frente de Líbano, fue suscrito, también incluye, señor, lo que la guerra que permanentemente, el enfrentamiento está entre el Líbano con Israel en esa zona. También esto fue incluido, parece que en el acuerdo, fue suscrito por el mandatario Donald Trump ayer miércoles durante una cena con su homólogo francés, Emmanuel Macron, en el Palacio de Versalles. Lo acabo de firmar, dijo Trump a los periodistas en su salida del palacio, poco después de que un funcionario de la Casa Blanca publicó un video en el que se lo ve rubricar el acuerdo al lado de Macron, al tiempo que levanta el pulgar y sonríe. Acuerdo firmado, entonces, reabrir el estrecho de Hormuz, ¿verdad? Con la firma el estrecho de Hormuz será reabierto. Ustedes saben de que esta es realmente sí la condición, pero fundamental, principal, Al instante será reabierto, dice. El bloqueo estadounidense de los puertos iraníes serán levantados de inmediato, indicó el primer ministro de Pakistán. También en relación al acuerdo, por el estrecho Hormuz transita una quinta parte del petróleo mundial. Su cierre en estos más de 3 meses de conflicto ha afectado tremendamente la economía global y también afecta a nuestra economía nacional, por eso que realmente me parece más que un motivo para celebrar. Por aquí también, señores, aparte de eso, la del final de la guerra, del sufrimiento de cuántos prójimos en realidad, ¿verdad? Que sí, sí, señores. ¿Qué más tenemos en informaciones esta mañana? Dice la mayor incautación, volviendo a lo nuestro, aquí en nuestra frontera, la mayor incautación de armas en la frontera, lo que han decomisado las autoridades brasileñas. Vamos a pensar que va a caer en manos de las autoridades paraguayas, pero jamás, No te digo jamás, te digo jamás. un importante lote de armamento se fue decomisado, dice, por agente de la Policía Rodoviaria Federal de Brasil en la tarde del sábado en la frontera con Paraguay. Según las autoridades del vecino país, se trata de la mayor incautación de armas registradas en los últimos años. Barbaridad. Si vos ves la fotografía, un verdadero arsenal de guerra, ¿eh? Impresionante las armas, pero totalmente, señores, prohibidas, ¿no? El lote fue incautado con 26 fusiles, 16 pistolas, miles de municiones y numerosos accesorios. Además, una persona fue detenida durante el operativo ocultado por agente de la Policía Rodoviaria sobre la ruta BR-277. La incautación de los fusiles es considerada la mayor de la historia. Los reportes oficiales indican que cerca del mediodía, en fin, acá los pormenores ya, un conductor de 28 años que manejaba un camión cargado con insumos para ración animal, el vehículo había salido de Argentina con destino al estado de Minas Gerais. Entonces no fue de Paraguay, ¿eh? En fin, siguen los detalles. Luego de la extracción y el ensamblaje de las armas, se han contabilizado ahí lo que se tiene, un verdadero arsenal de guerra, ¿eh? Impresionante. Ahora, ¿cómo llegar a los verdaderos responsables? Porque los que caen generalmente son las mulas, como se dice, no los transportadores simplemente, ¿eh? Que no son los que realmente han originado y que están perpetrando, están por detrás, que impulsan el crimen transnacional en este caso. Yo no creo que realmente se llegue así fácilmente a descubrir y a poderle ponerle la justicia, las manos encima a los verdaderos responsables. Este tráfico internacional de armamentos pesados, ¿no? Otros temas, señores, también dice, hayan incinerado dos autos que habrían sido usados en el mega asalto en Santa Rita, así mismo. Acá lo contamos, creo que realmente sí, señores, muestra la fotografía, prácticamente ceniza de los autos. Equipos de investigación de la policía analizan, dice, los restos de dos vehículos que fueron encontrados completamente incinerados en Hernandarias. Acá en Hernandarias ya, se presume que habrían sido utilizados ayer para el mega asalto, luego del banco. Los vehículos quemados fueron hallados, dice, en la colonia Tacurubucú, en un lugar despoblado. Así mismo, Bueno, es que esto como solamente, señores, las autoridades llegan a encontrar las cenizas ya del hecho consumado, del asalto y los robos a toda la plata ahí en locales bancarios. Solamente las cenizas ya nomás se encuentran, ¿Qué te parece? Andamos mal en materia de seguridad. ¿Conoce a alguien durmiendo en la calle? Este es el número para pedir asistencia en Ciudad del Este. Dice en la campaña, señores, ahora, campaña Abrigo, que está extendiendo, creo que sí, en la iniciativa también de la municipalidad para dar oportunidades de refugio en este tiempo de muy bajas temperaturas que viene el frío a la gente en situación de calle principalmente, ¿verdad? Tirse Patida, investigan posible red de comercialización de adelgazantes falsificados también, dice en otra información. Sí, señores. Y el lamentable caso del niño, señores, dice, el niño de 7 años muere. No, este es el caso, no es del niño extraviado de 2 años, que también se lo busca afanosamente. En este caso es otro niño afectado, niño de 7 años muere tras, dice, supuesta inacción médica y policial en Puerto Falcón. ¿Cómo puede ser? Qué tremenda la noticia. Es un pequeño de apenas 7 años que falleció en el centro IPS tras aparentemente no recibir auxilio urgente en Puerto Falcón. Ante lo ocurrido, Salud abrió una auditoría del hospital, mientras que la policía también anunció investigación tras supuesta negación para trasladar al paciente en la patrullera. Vamos a más informaciones también que tenemos a mano esta mañana. Árbitro paraguayo va a dirigir Alemania versus Costa Rica, versus Costa de Marfil en el Mundial. Sí, señores, Juan Gabriel Benítez. Excelente. Ciudad Mujer continúa su recorrido por Amambay y brinda servicios esenciales con apoyo de la Binacional. Dice también, rector de la UNE participó en reunión con el ministro de Economía y Finanzas. Sí, asimismo, condenan a un hombre hallado culpable de hurto agravado. En otra información, y señores, un logro creo que importante, una base importante en el IPS, en la práctica quirúrgica. IPS realizó cirugía mínimamente invasiva para extracción de un tumor intraorbitario, el tumor, de acuerdo a la información que estamos teniendo. Que fue una operación exitosa, dicen, También atención extramural acerca a servicios de salud a comunidad indígena, sí señores. Y el Comité de Reconstrucción de la Iglesia Catedral de Ciudad del Este avanzó en la planificación de obra, dice la información. ¿Cuándo va a comenzar la obra de reconstrucción que hace tanto tiempo ya realmente se produjo el incendio y quedó así prácticamente abandonado hasta ahora, Y más informaciones que tenemos a mano también a esta hora de la mañana que compartir con todos ustedes. En otros medios de comunicación que nos dicen, las lluvias recargan, dice, de humedad el suelo y acompañan el desarrollo de los cultivos. Esto en el sector del campo, que es importante. La información dice que las precipitaciones registradas, que fueron abundantes hasta ahora, en distintas zonas productivas del país y aquí en la zona principalmente, contribuyen a la recarga de la humedad en los suelos y generan condiciones favorables para los cultivos de invierno, según el reporte de la Unión de Gremios de la Producción. Además, beneficia a las parcelas que se encuentran en etapa de crecimiento. Claro que sí, importantes son los rubros que actualmente, por ejemplo, el maíz, dice que podría tenerse este año una super zafra de producción. El tiempo, realmente las condiciones climáticas fueron excelentes y están acompañando. ¿Qué más tenemos en informaciones? Carte se llama a la unidad colorada tras las internas. Desde este momento somos todos lista. Uno dijo, Sí, señores, por supuesto. Se brega ahora por la unidad total de todos los sectores, señores. Bastante, bastante antagónicos, Dividido que están realmente los colorados también en diferentes sectores, agrupaciones y movimientos. Y la presentación de Peña que hizo precisamente ante la ANR ayer de su gestión de gobierno. Peña anuncia suba de más de 140.000 guaraníes en el salario mínimo. Sí, así mismo, Sí, dijo que el 5% va a decretar el aumento, El presidente de la República, Santiago Peña, anunció anoche el incremento que será del 5% en el salario mínimo. Se trata de un reajuste de 144.952 guaraníes. Esa es la cantidad que va a llegar, Casi 145.000 guaraníes, para redondear prácticamente, Y va a subir entonces el salario mínimo de acuerdo a decreto ya emitido por el presidente de la República y anunciado oficialmente. Vamos a las páginas del diario Última Hora también esta mañana. IPS, señores, último golpe de Brites. El anterior saliente director del IPS licitó millones en fármacos innecesarios, dice. Jorge Brites incluía licitaciones, insumos y medicamentos que médicos se dicen que no usan. La previsional limpió lista de productos médicos y sacó 936 ítems de su lista de compras, señores, ahora en la era del nuevo director, el director Fretes. Además, en otras informaciones de portada en este medio de comunicación, dice Peña anuncia un aumento de 144.951 guaraníes que aumentaría el salario mínimo. Hubo amplio debate entre sindicatos y gremios empresariales al respecto. Durante balance ante la ANR, el presidente confirmó reajuste del 5% que regirá desde el 1 de julio. De esta manera, señores, el salario mínimo subirá a cuánto lo que tiene que pagarse por cada empleado. A 3.044.000 guaraníes, redondito. 3.044.000 guaraníes ahora, entonces pasará a ser el salario mínimo. Las MIPYMES cuestionan la decisión presidencial y aseguran que perjudicará al sector como el de sobrecosto por el sobrecosto de la producción. Es que no se podía dar menos, señores, No se podía dar menos, señores, imposible. Es demasiado grande realmente la pérdida del poder adquisitivo, del salario, de los trabajadores. ¿Qué más tenemos? A mí me parece justo, a mí me parece correcto. ¿Qué más tenemos? Dice Brite, licitó millones en insumos, en lo de IPS también, que ya hemos mencionado. Alertan sobre red que ya opera hace años para negocio de los títulos falsos, dice la información. Esto en cuanto a las universidades. Luis Bello en la Municipalidad de Asunción. Luis Bello destinó 8 veces más en sueldos que en obras municipales, dice en Asunción. Sí, señores. El Senado eleva a 36 años el servicio para el retiro de sus oficiales de la policía, dice la noticia también. Y Lula, en el ámbito internacional de Brasil, Lula pide que Donald Trump no se meta en Brasil, dijo Lula, no te metas acá en Brasil, el presidente norteamericano, Y también, por supuesto, sí, la mirada de nuestra querida selección en portada misma que publica hoy el diario Última Hora, dice, a recuperar la confianza, y lo presenta a Julio Enciso como carta de gol para el partido de mañana, ¿verdad que sí? Vamos a las páginas del diario ABC Color, también en portada esta mañana, lo mismo que IPS. Dice, IPS disparó hasta 2 millones de guaraníes el pago por limpiador en apenas 11 meses, dice la información. O sea, un verdadero carnaval con la plata de los contribuyentes, de los aportantes en el IPS. Es una roballera generalizada, como se dice, ¿no? Qué corrupción tremenda. Y otras noticias más que tenemos a mano esta mañana en portada, dice, gobierno mintió, Jimmy Villaverde estuvo comisionado en MITIC, no, y no era solo un militante, dice en el título hoy que presenta el artículo periodístico del diario ABC. Y además, fondos públicos en bancos suman, ¿cuánto? 4.359 millones de dólares hasta mayo, con fuerte impulso del efecto cambiario, dice la información. Los fondos públicos en bancos, cerca de unos 4.500 millones de dólares, mucha plata. Además, dice la información, Peña anuncia incremento del 5%, y así quedaría el nuevo salario mínimo. Desde la ANR también Peña pinta un país de maravillas, se informa anoche que presentó frente a los colorados, un país de maravillas, y se queja amargamente por las críticas a su gobierno. ¿Qué más tenemos? Desde Areguá, precio de la frutilla llega a ¿cuánto? 120 mil guaraníes el kilo, la frutilla, Dios mío, ¿por qué me tan caro así? Impresionante, ¿cómo que no va a haber inflación así de esta manera? ¡Qué bárbaro! Está prohibitivo entonces el consumo de la frutilla. Otras informaciones más que tenemos a mano esta mañana, que compartir contigo dentro de instantes. ¿Qué dice esta mujer acá? Presentó denuncia. Dice, fiscal denunció a abogado por violencia de género. Dijo, fui atacada en mi condición de mujer. ¿De qué se trata esto? Estamos observando acá, dice una agente fiscal de Paraguarí. Comentó sobre la denuncia que presentó contra un abogado a quien acusa de haber ejercido violencia verbal en su contra durante una audiencia pública. Fui atacada directamente como representante del Ministerio Público en mi condición de mujer, dice, manifestó la fiscal Irene Raquel. ¿Qué es lo que le dijo el abogado? Lo vamos a ver dentro de instantes, señores. Sí, en todo esto, ¿qué más? Pasajeros de buses eléctricos ya pueden combinar sus viajes con transbordo, esto para la zona de Asunción. Y el Día Mundial del Orgullo Autista, hay pico un Día Mundial del Orgullo Artista también, dice, ¿por qué hoy se diagnostica más autismo que antes? Es una pregunta interesante, sí, por supuesto. Y en el mundo deportivo, las informaciones más importantes, señores, al recuperar la confianza, como dice este medio, Julio Enciso será clave en la ofensiva del plantel paraguayo, pero imagino que está más que plenamente recuperado, ¿no?, de su lesión. Para, señores, el partido frente a Turquía, que será mañana, viernes a la medianoche, amaneciendo a la madrugada del día sábado. Hay optimismo, dice la albirroja. Finalmente se está recuperando la confianza de a poco. Sí, señores. Somos capaces de darlo la vuelta, dijo también, sí señores, Cubas, en el medio sector de la selección paraguaya. ¿Cómo están las cosas? Igualmente, dice, tenemos que cambiar de cara, tenemos que hacer pasar ahora, se viene un partido importante, donde debemos volver a ser nosotros. Me gusta esa expresión realmente así del chiquitín, que es un jugador realmente así clave en el medio campo de Paraguay, Andrés Cubas, ¿verdad? Y una final, dice Isidro Pita, que se perfila como titular, confía en que Paraguay recuperará la solidez, dice también, sí, lo esperamos así, de esa manera, por supuesto. ¿Qué más informaciones tenemos a mano esta mañana, eh? Andrés Cuba, debemos volver a nuestras bases, dijo también, entre otras cosas. Y más en relación a todo esto, dice, en la información que estamos teniendo, estamos con ganas de revertir esta situación, dijeron alguien también. Dos bajas sensibles complican, dice, las variantes de Alfaro para enfrentar a Turquía. ¿Cómo es eso, ¿Quiénes son las bajas en la selección paraguaya de fútbol? Dice, Ramón Sosa y Gustavo Caballero arrastran problemas físicos y están prácticamente descartados para el duelo clave frente a los turcos, dice, La situación reduce las alternativas ofensivas de la albirroja hasta ahora. Están con lesiones, dice Ramón Sosa y Gustavo Caballero, generan preocupación en el cuerpo técnico. Y además, en otras novedades, en las noticias más importantes, señores, del Mundial, Colombia suma segunda victoria para Sudamérica, imponiéndose a Uzbekistán anoche, sí señores, por 3-1, a la madrugada, ya al amanecer de este día, Y lo de Ghana, señores, que sí, en los minutos de descuento, Ghana hizo el único gol del partido para vencer. Y Ghana de esta manera gana, ¿no? Ayer también, sí, señores. Venció a Panamá, el equipo centroamericano, por 1-0, por tanto el equipo africano gana. A primera hora luego, señores, Inglaterra se impuso a Croacia por 4-2. Y antes, señor, la victoria se dé Austria frente a Jordania por 3-1. Y Portugal, que no pudo con la República Democrática del Congo y sus selecciones, terminaron empatando 1-1. Portugal no pudo, con Cristiano Ronaldo no le pudo ganar y generó un tendal de críticas. Reiterando, señores, el último partido de la noche que terminó ya esta madrugada, Colombia, con excelente presentación, buen fútbol y goles, venció por 3-1 a Uzbekistán, que no fue un partido fácil tampoco, Y más informaciones que tenemos a mano esta mañana, Los tres leones se rugen fuerte ante Croacia, sí señor, para la gran victoria. La gran victoria, ¿no?, de Inglaterra, reafirmando su condición de candidata a alzarse con el título. Los partidos programados para el día de hoy, atención, arrancan a la 1:00 p.m. con el enfrentamiento República Checa frente a Sudáfrica. A las 4:00 p.m, señores, Suiza enfrenta a Bosnia-Herzegovina. A las 7:00 p.m, Canadá juega, por supuesto, de local, como sede del Mundial, como uno de los países que es sede, enfrentando a la selección de Qatar. Y cierra la programación esta noche México, señores, en el Estadio Azteca recibe la visita de Corea del Sur. Este va a ser un partidazo, Mientras tanto, nosotros ya estamos palpitando el partido, señores, frente a Turquía de nuestra querida selección paraguaya. Dicen que el equipo de Paraguay está prácticamente confirmado, para enfrentar a Turquía. Lo vamos a ver dentro de instantes también. El tiempo se presenta bueno, el amanecer, señores, ya con cielo despejado, con lindo sol hasta hora de la mañana. En la zona este del país y las tres fronteras, con una temperatura mínima de 15 grados. La Dirección de Meteorología pronostica para hoy, jueves, una jornada fría en las primeras horas y cálida por la tarde, con una temperatura máxima que podría llegar a los 23 grados. Posteriormente, se prevé aumento de la temperatura y aumento de la nubosidad, de condiciones de cielo parcialmente nublado, variando a nublado y cubierto ya en algún momento. 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

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Dice una canción que, señor, no va a pasar de moda nunca, no por la maravilla que realmente sí está de esta canción En ti dejé mi amor, de la banda británica, ¿no? Westlife, que ha sido una, creo que de sus pocas, si no es la única canción en español que han hecho, pero con tanto suceso que en realidad, señor, sigue sonando y cuánto da gusto escucharla, ¿verdad? Así mismo. 7 de la mañana más 32 minutitos en la República del Paraguay. Nuestra mañana todavía es súper positivo, acompañándote con todo lo mejor en esta mañana con toda la gente que está acompañándonos en sintonía. Mi querido amigo Lolito Argüello, muchas gracias, hermano. Día jueves hoy con la bendición divina. Comenzamos este hermoso día. Así con esa sonrisa que vos estás pintando y la riquísima taza de café también. A todos mis amigos familiares, saludos. El deseo de un jueves bendecido. Ayepa, totalmente. Hola, mi querida Rose de Estefano. Tanto tiempo, querida amiga, ¿cómo estás? Buen día, no sé si estás todavía en sintonía, ahí me muestran el tránsito esta mañana. Buen día, corazoncitos para vos también, gracias, querida. Bendiciones, feliz tarea para hoy. Sé que sos una persona trabajadora. ¿Qué más tengo acá? Que saludar a la gente que está con nosotros. Mi querida Irmita Báez, buen día, corazón. En nuestro grupo, súper positivo, dice buenos días. Comienzo el día con este texto. Todo lo puedo en Cristo que me fortalece. Filipenses 4:13. Sí, señores, sí, señora. Muchas gracias, muy amable. ¿Qué más tengo? Sí, de muchísimos saludos. Bueno, muchachos, está muy bien, excelente.

0: haciendo esta mañana. Así estamos en Super Positivo. Gracias, mi querido Marcelo Benítez, una vez más de Santa Fe, el Paraná, salvándome en el día de hoy. Buen día, hermano. Dice, buen día, amigo, bendecido día. Acá en Santa Fe del Paraná, encontraron los vehículos, dice, en la colonia Picurí, al borde del lago Itaipú, ¿eh? Se trata de los vehículos que fueron encontrados por la policía incendiados, ¿verdad? Que se habrían utilizado por los asaltantes que robaron, señor, los bancos el amanecer del día martes de esta semana en Santa Rita, donde aceptaron uno de los golpes más grandes, realmente sí, contra estas entidades financieras y bancarias. Y me informa mi querido amigo Marcelo que en la zona de Picuré, al borde del lago Itaipú, se han encontrado, dice, ¿eh? ¿Te imaginas? Yo estuve, dice, en el lugar y vi, ¿en serio? Se sospecha que pasaron al lado brasileño y que son del PCC. Sí, así mismo. Yo creo que estoy segurísimo que eso es lo que ha pasado. Por eso se fueron ahí a dejar precisamente los vehículos, lo prendieron fuego, tomaron una canoa, lo que sea, que los transportaba al otro lado de brasileño, y de esa manera se confirmaría entonces que serían realmente así, como se había sospechado, se había hablado desde el primer momento, que serían integrantes también, parte de la banda delictiva, parte solamente de la banda delictiva, que serían brasileños y que serían integrantes del PCC. Muchas gracias, Anchilla, Yahoo, que ya ve lo mitad, así mismo, con agua bien fresca, bien fría, así como lo decimos nosotros, Gran abrazo, buenos días, dice, ¿podemos escuchar esta canción? Claro que sí, mi corazón, dentro de instante ya estamos con eso, Rayando el Sol, también otro tema que la gente pide siempre, aquí para mi querida amiga Raquel Salgueiro, enseguidita, 7:35. 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No te muevas del dial, que ya estamos volviendo junto a vos dentro de instantes, nada más. 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
3: Anuncia la cotización de monedas. Atención que el dólar esta mañana se cotiza en 6.040 guaraníes a la compra, 6.100 a la venta. Real, 1.160 guaraníes a la compra, 1.190 a la venta. El peso argentino está en 3.9 a la compra, 4.15 a la venta. Y el euro, 7.290 a la compra, 7.565 guaraníes a la venta. Y la pizarra, por supuesto, la más conveniente de cambio, Sirenda Web.
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3: Son las 7 de la mañana más 41 minutos en territorio nacional.
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Esta es tu mañana junto a vos a través de Super Positivo, por supuesto, con pura energía, con mucha alegría y felicidad. Podrá acompañarte en todas partes también, formar parte de este encuentro, el inicio de cada mañana, que sea la mayor felicidad, por supuesto. Sí, señor, quiero saludar a mi querido amigo Nicolás, que ya está saludándonos también a esta hora. Muchas gracias, muy amable querido hermano. Dice, nunca perdamos el buen hábito de dar los buenos días. Dice, aunque nadie nos responda, no hay por el problema, hay que saludarnos más, con disposición de buen ánimo, con alegría, con el entusiasmo. Y ya el mundo va a responder con toda certeza, ¿verdad que sí, A mi querida amiga, doña Evangelina, también, muchísimas gracias, doña Eva. Bendiciones, saludos desde aquí. Quiero saludar a mi querida amiga Irene, que son vecinas prácticamente en 6:30, y esa India también. Y a todos los muchachos que están saludándonos, mi querido amigo Gustavito. Bendiciones también para vos, en fin, muchísimas gracias, muy amable. Y el querido Juanma, ahí por ahí está también, 7:42 minutitos en la República del Paraguay. Toda la buena música que quiera compartir con nosotros en esta programación está aquí junto a vos. Pidieron este hermoso tema musical, Creo que tenemos a Maná para que nos presente su linda canción con este clásico así, Rayando el Sol.

Sí, señores, Rayando el Sol junto a Maná, nuestro encuentro aquí a través de Super Positivo también con todos ustedes, la más feliz compañía de este día. Muchísimas, pero muchísimas gracias por acompañarnos, gente querida, muy amable. Sí, tantas novedades que van surgiendo en nuestro plano de informaciones, noticias más importantes. Detienen a dos hombres ligados al audaz ataque a entidades financieras de Santa Rita. Estamos aquí precisamente, sí, a los colaboradores lejanos, periférico, digamos así, de la banda delictiva. Dice, detuvieron a dos hombres, ¿verdad? Aquí lo estamos viendo, presentado por la policía. Los primeros detenidos en este caso son José Cuevas Negros y Ramón Leonardo Bogado. El primero es responsable de la cantera y tabella de emboscada, en la cordillera, mientras que el segundo sería gestor informático de la misma empresa y a la vez agente penitenciario de la cárcel de máxima seguridad Martín Mendoza, dice la información. ¿Por qué se detuvo realmente así el responsable de una cantera? Porque se ha confirmado, de acuerdo a la trazabilidad, de acuerdo a la información que da la policía, de que los explosivos que tienen realmente un sistema de identificación precisa, se pudo llegar a descubrir de que habrían sido proveídas por gente de la cantera, esta responsable de este señor que ahora está detenido por la policía. Entonces tendría directa implicancia realmente en este hecho. La investigación sobre el espectacular atraco, dice la información, comenzó a arrojar resultados concretos con la detención de dos sospechosos, en este caso en la zona de Cordillera. Y esperemos que realmente los principales cabecillas responsables del operativo también sean detenidos. Otros temas que tenemos acá, dice, maquinaria para confirmación de cuestionado, juez está aceitada y proceso marcha sobre rieles. Otra información que tiene que ver con el ámbito de la justicia. Mientras tanto, Gustavo Acosta promete terminar con el clan Soria y denuncia décadas de atraso en la localidad de Itacurí como candidato a intendente para esa localidad norteña del departamento, que está en el atraso hace mucho tiempo, ciertamente, ¿no?

0: ¿sí? Una de las localidades más atrasadas aquí en el departamento. La querida localidad norteña de Itacre. ¿Qué más tenemos? ¿Hay una novedad, señor? Porque nos estamos ya prácticamente cerrando nuestro espacio de noticias para ya ingresar en la recta final de nuestra programación y dar paso a nuestro espacio de reflexiones, espacio cultural también dentro de instantes aquí en esta mañana súper positivo. No aparece mucha información en el caso del chiquito de 2 años que misteriosamente dice que desde las 8 de la mañana ayer, increíblemente, a las 8 de la mañana en pleno día, señores, así ayer desapareció un niño de 2 años y señores, hasta ahora no se ha podido localizar más. Se editó orden de localización a través de la policía, de búsqueda intensa. ¿Se imagina usted que un chico que esté a su cargo, que su hijo de 2 años, de repente desaparezca y no sepa más de él hasta ahora, ya pasando la noche, inclusive la madrugada? Es terrible, debe ser una experiencia tremendamente. Asimismo, vamos a tener otras informaciones todavía en el transcurso de nuestra programación en relación a este tema y más todavía de acuerdo a lo que vamos compartiendo con todos ustedes en nuestra programación el día de hoy. Jueves con leve ascenso de la temperatura y lluvias posibles dispersas a partir de la noche y la madrugada próxima, anuncia la Dirección Nacional de Meteorología. Así mismo, sí señores. 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
0: Señores, son las 7 de la mañana más 54 minutos en territorio nacional.
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la parte final de nuestra programación ya nos quedamos simplemente con nuestro espacio breve y cultural de reflexiones con todos ustedes, agradeciéndoles infinitamente por acompañarnos. Quiero saludar y bueno, retribuir el cariño, el saludo de mi querido hermano, gran amigo, camarada Derley Viveros. Hola Derley, gracias hermanazo querido, dice querido Gabino, buen día, feliz jornada, muchas gracias igualmente. Te comparto esta poderosa plegaria para cuando quieras también compartir, dice, con la familia, parientes y amigos, ¿eh? Estamos en tiempos muy exigentes en el planeta, ¿verdad que sí? Que amerita reflexiones y oraciones para que pueda reinar la armonía, la paz y el amor entre todos los humanos, ¿eh? Gracias por compartir con nosotros esta preocupación que es la nuestra también. Mi querido hermano Derlis, que cuando me dice que destacando y reflexionando sobre la situación difícil del momento del trance que estamos atravesando todo el planeta y toda la humanidad, de crisis en todo sentido, porque hay crisis de valores, gente, hay crisis de valores. Crisis realmente sí en nuestro estado interior espiritual, de orfandad, de precariedad, de pobreza, porque damos espaldas simplemente a la cultura, a la formación y el forjar ese crecimiento espiritual, ese desarrollo interior que es fundamental realmente para el ser humano, ¿verdad? Que sí, por eso dice que amerita todo esto reflexiones y oraciones permanentes para que pueda reinar la paz y la armonía entre todos los seres humanos, ¿verdad? Que sí, abrazo y respeto para ti, mi querido amigo. Y lo que comparte conmigo es una bendición de la casa, dice, la manera en que realmente se puede bendecir la casa. Comenzando por detalles, por acá, por un sector, otra parte, todos los compartimentos del hogar, de la casa donde habitamos, que es fundamental, gente, Tu casa es el lugar más importante del planeta y tiene que estar lleno de energía positiva, de altas vibraciones hermosas y positivas, de amor, de cariño, ¿no? Tiene que estar iluminada tu casa en toda forma, ¿eh? Que Dios bendiga, dice, ¿cuánto hay en esta casa? Comenzando por ahí, que tu bendición se extienda a todos los que puedan alcanzar. Que la lumbre, ¿sí?, que vive, reina en ella, y su mesa sean benditas y bendiga el lugar del descanso, el lugar de la mesa, del pan donde se comparte todos los días, el lugar de solaz, el lugar donde sea. La bendición, dice, desde el techo que lo cubre, ¿verdad que sí? De los muros que la protegen, en fin, de las personas y de la gente que habita bajo su techo y en el interior por encima de toda la cosa. ¡Qué lindo! Mi querido hermano, con esto, de esta manera prácticamente estamos, ya que el tiempo también concluye para nosotros, agradeciendo infinitamente porque todo lo que podemos hacer del mejor en la vida, ¿sabes qué es lo que podemos hacer? Bendecir. Tenés que bendecir absolutamente todo. A levantarte, bendecir el día, bendecir el sol, la naturaleza, a las aves que te ponen realmente así el canto del pájaro de todos los días para comenzar. Bendecir a Dios, bendecir a cada prójimo, cada hermano, bendecir su trabajo, su entrada, su salida, como decimos, bendecir lo tuyo, bendecir lo de tu prójimo, tus hermanos en todas partes. Por eso yo también al despedirme hoy quiero llevarte mis bendiciones y decirte que bendito seas en este día, lleno realmente sí de salud, de alegría, de felicidad para celebrar esta hermosa jornada. Nos vamos, gente querida. Gracias por acompañarnos. Dios mediante será hasta mañana y que en la escala de valores de su vida Dios ocupe siempre el primer lugar.

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2: 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Buenos días a todos. 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

0: Y no fue suficiente la canción de la mano de Noel en la mañana de Radio Integración, en la mañana de Conexión 104, en el arranque nada más de nuestra programación, la de hoy día jueves, cuarta entrega en lo que va de la presente semana a través de Radio Integración en la 104.3. Estamos al 18 de junio de vuelta. Rápido, rápido, rápido está pasando este año. Estamos ya despidiendo, casi despidiendo el sexto mes del año. Así es. Muy linda la producción musical de la mano de Noel. Una profunda exploración de dolor y desilusión, quizás, que se siente cuando un amor no es correspondido, ¿verdad? Noel es muy conocido por su habilidad para transmitir emociones muy profundas a través de sus letras y su voz. Y logra con esta canción, de hecho, capturar la esencia de la pérdida y la tristeza. Su estilo musical, que a menudo combina baladas románticas con una interpretación vocal apasionada, resuena fuertemente en Y No Fue Suficiente. La canción no solo habla de un fin, sino de la lucha interna para aceptar la realidad y encontrar una manera de seguir adelante, a pesar del dolor, a pesar de los pesares, como se suele decir, ¿verdad? Y No Fue Suficiente, de la mano de Noel, en el arranque nada más de la programación de Conexión 104, 8 horitas con 24 minutitos en todo el territorio nacional. Nosotros estamos arrancando una nueva jornada, estamos arrancando una nueva mañana. Damos la bienvenida a todos ustedes. Gracias por la preferencia, gracias por compartir con nosotros este momento especial. Recuerden que cada amanecer trae la posibilidad de empezar distinto, con más ligereza, con humor, con esperanza, con amor, con abrazos. Un buenos días creativo puede cambiar el ánimo, despertar sonrisas, sembrar gratitud y ofrecer una pausa para reflexionar. Buenos días a ti que estás del otro lado del receptor. Sabes que hoy el universo te dio una nueva oportunidad, ¿verdad? Cero instrucciones, sí. E improvisa bonito. Eso queda a tu cargo. Que hoy tengas más ganas que miedo, más curiosidad que excusa y más risas que quejas. ¡Despierta! Que el mundo sigue siendo raro, pero tú sigues siendo increíble y eso equilibra todo. Que hoy te rodeen las bendiciones simples, la calma, la claridad y una sonrisa inesperada. ¿Sabes qué? A ti que estás del otro lado del receptor, te deseo un bendecidísimo día jueves. Dando gracias, por supuesto, a Dios por sus innumerables bendiciones que iluminan nuestra vida cada día. Por todas las bendiciones que nos concede día tras día. Por un día más de vida, por otro día de nuevos retos y nuevos logros. Arrancamos oficialmente la mañana. Vamos hasta el mediodía con lo mejor que tenemos siempre a través de esta estación de radio, la frecuencia modulada 104.3. 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Qué linda canción de fondo y qué lindo poder compartir contigo en la mañana. Gracias por permitirme ser parte de tu jornada. De vuelta, qué rápido, ¿verdad? Ayer nada más estábamos al día miércoles. Hoy de vuelta ya estamos compartiendo con ustedes la programación de Conexión 104. La cuarta entrega en lo que va de la presente semana ya, por supuesto. 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Ya enseguida vamos a estar con el informe de la Dirección de Meteorología. Ya estamos teniendo por acá. ¿Qué veo por acá? La tortuga Jonathan, ícono de Guinness, por ser el animal terrestre más antiguo del mundo. Hablaremos de él. jueves con leve ascenso de la temperatura y lluvia dispersa, dice la información que estamos viendo por acá. Ya vamos a desarrollar esta información enseguidita. 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De hecho, estamos siendo presentados de la mano de Itaú en la mañana de Radio Integración, en la mañana de Conexión 104. ¿Les parece si vamos por el estado del tiempo? A ver.
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0: Ya tenemos el informe de la Dirección de Meteorología. Las temperaturas registrarán un ascenso para la jornada de este jueves. Las mínimas oscilarían apenas entre 11 y 16 graditos en el país. Espera un cielo con mayor presencia de nubes, vientos variables y en algunas localidades lluvias dispersas. Un ambiente fresco a cálido es lo que pronostica la Dirección de Meteorología para la jornada de este jueves, con temperaturas mínimas que estarían alrededor de los 16 grados y máximas, variando entre los 22 y 26 grados. En Puerto Olimpo, en el Chaco, el valor térmico podría llegar a los 29 grados. Para esta jornada se espera condiciones de cielo mayormente nublado, vientos moderados del norte y luego ya variables. Según el boletín, las probabilidades de lluvia con tormentas eléctricas aumentan desde este jueves con el ingreso de un sistema de tormentas, sobre todo al final del día en San Juan Bautista, en Pilar, en Pozo Colorado, en Mariscal Estigarribias, y no se descarta tiempo severo de manera puntual. El fenómeno climático se extendería a otras localidades durante el viernes. Tras su paso, el frío volverá a sentirse con descenso de entre 7 y 13 grados, gente. Así es que hay que prepararse. Jueves con leve ascenso de la temperatura y lluvia dispersa, dice este primer reporte de la Dirección de Meteorología que ya compartimos con ustedes en la mañana de Radio Integración en Conexión 104.
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Y tú te vas, la canción junto a Franco De Vita con Carlos Rivera, 8:49 minutitos en todo el territorio nacional. 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

0: Ustedes la programación de Conexión 104 en este día muy, pero muy especial. 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

0: Sipping. Avanzamos 51 minutitos de las 8 de la mañana en todo el territorio nacional. ¿Qué más tengo por acá? A ver. 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Si me enamoro, ¿qué pasa? Hoy levántate con gratitud, porque donde hay gratitud sobran bendiciones. Hoy es uno de esos días en lo que algo pequeño puede cambiar todo. Simplemente sonríe por si acaso. Te digo buenos días a ti que estás del otro lado del receptor. Recuerda que incluso el cafecito necesita calentarse antes de funcionar. Y tú también, obviamente. Y ese calentamiento nosotros lo hacemos de la mano de Conexión 104 con la frecuencia modulada 104.3.
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0: Y lo que te gusta se viene de la mano de Ricardo Montaner. No viene solo, viene con esta linda dama, India Martínez. ¿Te digo algo? Déjame soñar.

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0: Ya son las 9 de la mañana con 5 minutitos en todo el territorio nacional. Estamos disfrutando de Conexión 104 a través de Radio Integración en la frecuencia modulada 104.3. Estamos al día jueves ya, hoy es 18 de junio del año 2026. Una mañana sumamente agradable, estamos teniendo, parece que sube un poquito la temperatura. Una jornada muy linda es esta para compartir buena música, tomar un rico matecito, un café, un chocolatito. Y bueno, compartir con la familia, con los amigos, o con alguien más especial, con quien sea que esté ahí a nuestro lado, ¿no? Ya arrancó nada más otra nueva jornada, una muy linda mañana que hay que agradecer a Dios, con montones de novedades. Y hablando de novedades, yo precisamente tengo en línea a Heber Morínigo, es gerente regional de sucursales del Banco Familiar. A propósito del Banco Familiar, están con una actividad, un emprendimiento muy interesante el día de hoy, así es que con él vamos a charlar al respecto. Heber, ¿qué tal? ¿Cómo estás? Buen día, bienvenido a Radio Integración.
1: Muy buenos días, Lina, para ti y para toda la audiencia mayoritaria de Radio Integración en este programa tan escuchado de Conexión 104. Es así, Lina, que quisiéramos compartir una cordial invitación para toda la comunidad esteña. El día de hoy, a partir de las 12, en nuestra sucursal del kilómetro 4, acá sobre la supercarretera, esquina de Las Tórtolas, sobre la avenida Mariscal López, estamos realizando una actividad de entretenimiento para toda la comunidad, abierta a toda la comunidad, consistente en un concurso con premios especiales. Este concurso no es otra cosa sino la participación de una actividad conocida como Metegol. Uh-huh. Básicamente es una competencia de invocarle al arco. Uh-huh. De hacer tiros al arco y va a haber premiación para todos los participantes. Entonces queríamos compartir a través de tu radio, de tu espacio radial con toda la comunidad esteña, convocarles que estaremos de vuelta hoy a partir del mediodía hasta las 5 de la tarde en la explanada del estacionamiento de nuestra sucursal acá en el kilómetro 4, y reiterar un poco la cordial invitación para todos.
0: Heber, ¿esto es exclusivamente para clientes del Banco Familiar o es abierta al público?
1: No, está abierto al público. Uh-huh. Nosotros nos estamos obviamente consustanciando con la participación de nuestra querida Albirroja en el Mundial luego de 16 años. Claro. A pesar del revés del primer partido, no perdemos el entusiasmo. Sí. Queremos ser entrar ya en la previa del próximo partido. Uh-huh. Que es mañana madrugada, digo bien, siguiente partido contra Turquía. Uh-huh. Y bueno, en ese plan de preparar un poco el ambiente, la previa, el entusiasmo, de seguir con el entusiasmo, de no perder las esperanzas de poder conseguir y apoyar a nuestra Albirroja, entonces y consustanciarnos por sobre todo con toda la comunidad esteña, acercándoles al banco con esta actividad de entretenimiento, de concursos y de premiación.
0: Por lo que manifestás, Heber, entonces es para toda la familia, o sea, hasta los chiquitos pueden venir a embocar al arco ahí frente al Banco Familiar hoy a partir del mediodía, ¿verdad?
1: Todos los que tengan capacidad de chutar en la pelota están convocados.
0: Hasta yo puedo ir a intentar, Heber.
1: Pero por supuesto que vamos a estar esperando, Lina, con mil gustos.
0: Qué gusto. Y bueno, y aquel o aquella persona que pueda meter un golcito, entonces se lleva un obsequio muy, pero muy especial del Banco Familiar.
1: Los esperamos a todos con mucho entusiasmo y de paso apoyando a nuestra Albirroja con toda la fe, la esperanza del mundo puesta en nuestra Albirroja.
0: Heber, ¿cuál es el objetivo de este emprendimiento, de esta actividad que realizan? ¿Lo hacen en todas las sucursales de repente? ¿Dónde apunta? ¿Cuál el objetivo principal de esto que están realizando?
1: Más que nada es para estar cerca, es un acercamiento a todas las comunidades, principalmente del interior. Uh-huh. Se están haciendo en diferentes sucursales del interior del país, por supuesto Ciudad del Este es una plaza más que importante para el Banco Familiar, por ello es una de las comunidades elegidas donde estamos haciendo esta actividad. Uh-huh. Y en otras fechas también se están se estarán realizando en otras ciudades del interior del país, pero hoy nos toca acá en el este, en nuestra sucursal del kilómetro 4 de aquí de Ciudad del Este. Están convocadas todas las que puedan venir, las comunidades vecinas también, cercanas a Ciudad del Este, en síntesis todos los que puedan acercarse a nuestra sucursal el día de hoy.
0: Y de paso, aprovechar, ingresar hasta la oficina del Banco Familiar, realizar algunas gestiones, averiguar de algún servicio también, que es importante, ¿no?
1: Sin duda. Nuestros centros de atención al cliente están en un horario normal, de 8 de la mañana hasta 17 horas, horario continuado, el día de hoy, mañana, también los sábados, estamos siempre hasta el mediodía. No olvidar nuestros canales no tradicionales, ya sea a través de la web, de la app, del asterisco 3322, siempre a disposición, el call center, digo yo, siempre a disposición de todos los interesados, no solamente clientes, sino también los interesados que necesiten alguna información sobre nuestros productos del banco.
0: Qué lindo.
1: Pero de vuelta, sí. Linda, la invitación es hoy, consustanciarnos un poco en la previa del partido de la Albirroja, venir a pasar un momento divertido, a llevar unos premios, y le estaremos esperando a todos de vuelta.
0: Arranca a las 12 del mediodía, me decías, Edward, ¿verdad?
1: Sí, hoy a las 12 del mediodía, en la explanada frente a nuestra sucursal, hasta las 5 de la tarde.
0: Qué gusto, genial, qué lindo que Banco Familiar pueda divertir a la gente, a su clientela toda, pueda dar un espacio de diversión a la familia, porque nos hace falta realmente eso, Heber, entre tantos problemas, entre tantos ajetreos diarios que tenemos.
1: Sin duda, dentro de todo el ajetreo, esta noticia creo que es más que positiva, y por sobre todo para llevar el entusiasmo a los hogares de nuestra comunidad.
0: Qué gusto. Heber, yo sé que estás con mucho trabajo, así es que te agradezco infinitamente el contacto, siempre muy amable para con la audiencia toda de Radio Integración. Te deseamos a vos, a todo tu equipo de trabajo, el mayor de los éxitos siempre.
1: Linda, al contrario, el agradecido somos nosotros de siempre cedernos este espacio para poder comunicar novedades acerca de lo que estamos llevando a cabo en la comunidad de Seña a través de tu radio. Y un saludo cordial de vuelta para ti, para la gente de la radio y, por supuesto, para la audiencia, para tu audiencia mayoritaria.
0: Muchas gracias, caballero. Que tengas muy buen día.
1: Igualmente, hasta luego.
0: Hasta luego. Ahí está Heber Morínigo, el exgerente regional de sucursales del Banco Familiar, compartiendo con nosotros esta importante invitación. Ustedes ya escucharon, a partir del mediodía y hasta las 17 horas, hasta las 5 de la tarde. El Banco Familiar está invitando a la comunidad de Ciudad del Este a participar de una jornada de diversión con premios instantáneos. Así es. La propuesta busca brindar un espacio de entretenimiento para toditita la familia, donde los participantes podrán demostrar su habilidad, convertir un gol y llevarse premios al instante. Me encanta, amo este evento. Toda la familia puede participar y de esa forma ya ir creando ambiente para lo que va a ser, obviamente, el próximo encuentro de nuestra querida Albirroja. Así es, tenemos que apoyar a nuestra Albirroja. Una caída no es una derrota, ¿no? Al contrario, siempre solemos decir de que uno cuando cae tiene que levantarse y tiene que ir más fuerte, ¿verdad? Eso es lo que van a hacer los chicos de la Albirroja. 9:13 en todo el territorio nacional. Saludos cordiales a todos los amigos del Banco Familiar en sus diferentes sucursales. Entendemos que la sintonía en radio es de la frecuencia modulada 104.3. 14 de las 9 en todo el territorio nacional. 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

0: Ahora que te canto, qué linda la canción. 19 minutitos de las 9 de la mañana en todo el territorio nacional. Disfrutamos de Conexión 104 a través de Radio Integración en la frecuencia modulada 104.3. 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
1: Vacío,
0: qué rico. 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
1: Nadie puede decirte que no serás capaz de lograr lo que te propongas. Nadie puede desalentar tus esfuerzos para alcanzar el sueño que tanto has imaginado convertirse en realidad. Ever Rojas Borja, desde Campestre SAE, Terminal Portuaria, te recuerda. Si por algunos instantes la duda y el temor se adueñan de tus anhelos, ten presente siempre que esas sombras desaparecerán en la medida que la seguridad en ti mismo va aumentando. Por eso, repítete constantemente. Yo puedo. Yo puedo.
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0: Claro que sí, sin ti no sabe nada. Qué linda la canción, 9:37 minutitos en todo el territorio nacional.
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0: ¿Qué más?
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0: Sin ti se llama la canción.
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0: A ver qué nos dice ella.

0: Una muy linda balada pop latina escrita por el cantautor puertorriqueño Tommy Torres.
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0: Marie Grillakska y Javi Díez Tommy. Lo hace con Nelly Furtado en la mañana de Radio Integración, en la mañana de Conexión 104.
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0: Un saludo muy especial quiero entregar a mi querida amiga Julie desde España, desde Barcelona, en plena sintonía de Radio Integración, en plena sintonía de Conexión 104. Gracias, mi corazón, por la preferencia. Gracias por estar con nosotros cada mañana a través de esta estación de radio. Deseo que tengas una muy bonita mañana. Hoy es un muy buen día para aprender algo nuevo, aunque sea una tontería interesante, ¿no? Si ayer no fue perfecto, no pasa nada, porque la vida guarda borradores. Sí. Que este día nos trate bonito y nos hable suave.
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0: Espero que hoy los pensamientos sean amables.
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0: Empecemos con actitud nuestra jornada ante el cuerpito quiera seguir durmiendo, porque pega seguir durmiendo, ¿verdad? Pero bueno, hay que trabajar.
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0: De la mano de Eber Rojas Borja, desde el puerto privado campestre, kilómetro 10 a Caraú. 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Nosotros compartimos la mañana de Radio Integración, la mañana de Conexión 104.
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0: él nos acompaña cada mañana.
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0: y se pone al hombre el compromiso de recuperar los valores y hacer partícipe a todos, pero en particular a los jóvenes, quienes son el futuro. Y hoy nos recuerda que el simple hecho de amanecer con vida cada día ya es un símbolo de milagro. Todo lo demás son los pequeños ingredientes que sirven para la receta de vivir en plena felicidad. 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Desea a todos que tengamos una muy linda jornada del jueves, cuarta entrega de la semana de Conexión 104. ¿Pagar con QR? 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Hoy puede pasar algo bonito. No lo garantizo, pero bueno, tampoco lo descarto. Si no sabes qué hacer con tu vida, tranquilo, tranquila, nadie sabe, solamente disimulamos distinto, disfrutamos, porque hoy tenemos que darle espacio a lo que nos da paz, menos micrófono a lo que nos estresa. El tiempo es raro, vuela, pesa y enseña, por lo tanto hay que usarlo a nuestro favor. 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Hoy es al menos una cosa que te haga sentir orgulloso, orgullosa. Aunque nadie más lo note, no importa. Despierta bonito, porque el mundo no siempre es fácil, pero hoy sigue teniendo cosas que valen la pena.

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1: Ya son las 10 de la mañana puntualmente en todo el territorio nacional. Hoy tu cara me lo dice todo, dice parte de la canción de la mano de Alex Syntek. Haciendo corazones invencibles.

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0: Qué gusto, yo me quedo junto a ti. 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Amo esta canción.
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0: Así como amo estar contigo cada mañana.
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0: Amo recibir tu mensaje.
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0: 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Pensando en ti. Gracias Dios por este nuevo día. Por todas las bendiciones. En mi camino agradezco a Dios por las bendiciones que me guían, me fortalecen, me calman. Tantas bendiciones. Gracias por cada una de las bendiciones que me diste en este día. Confío siempre en que todo irá bien. ¿Cómo no? Él conmigo, quién contra mí, ¿verdad? 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Quiero hacer un brindis por este día muy especial. Quiero agradecer a Dios por la vida, por la salud, por el trabajo. Quiero agradecerte a ti por la sintonía, por la compañía, por el espacio que me brindas. Quiero brindar por nosotros, por seguir juntos. Mucho, pero mucho, mucho, mucho más aún. Conectado a través de Conexión 104 con buena música y lo mejor siempre que tenemos. ¿Y qué mejor que hacer ese brindis con Coca-Cola?
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0: No olvides que lo que da sentido a tu vida es lo que realmente vale la pena. Te costará al principio, pero conforme agarres más familiaridad, te volverás más firme en lograr alcanzar tus ideales. Ever Rojas Borja, desde el puerto privado campestre del kilómetro 10 a Caraí, recuerda que la vida es una constante motivación para buscar más que la felicidad en sí, que puede durar segundos o minutos. Se trata de conseguir el equilibrio y la armonía que te permitan vivir en paz contigo mismo. Solo está en ti pensar que si eres optimista, sí podrás conseguirlo por sobre toda la adversidad.
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0: Bellísima la producción musical de la mano de C. Mala Tuya, día de enero en la mañana de Radio Integración, en la mañana de Conexión 104. Día de la mañana con 15 minutitos en todo el territorio nacional. Casi dije 11 de la mañana con 15 minutitos en todo el territorio nacional. ¿Cómo están pasando esta mañana? Bien, me quiero ir yo compartiendo con ustedes algunas de las informaciones más resaltantes de la jornada correspondiente al día de hoy. Muchas novedades muy interesantes estamos teniendo. Quiero llevarles a la audiencia toda al bloque de titulares. A ver qué tenemos en esta jornada del jueves.
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0: Peña oficializa con decreto suba del salario mínimo y justifica potestad de subir por encima del IPC. El decreto número 6225, que dispone el reajuste del salario mínimo en un 5%, argumenta que el presidente Santiago Peña tiene la facultad de decidir el monto y admite que existe una desigual evolución de los ingresos reales entre los distintos sectores económicos. El empresariado reclama que se está incumpliendo con la legislación vigente. El decreto 6.225 oficializa el reajuste del salario mínimo, dejándolo en guaraníes 3.044.000, mientras que el jornal básico subirá a 117.077. A diferencia del año pasado, el documento es más extenso debido a las explicaciones que justifican montos que no responden a la variación del índice de precios al consumidor que emite el Banco Central del Paraguay. El texto defiende sobre todo el artículo 255 del Código del Trabajo modificado por la ley número 5764, que faculta al Poder Ejecutivo a ejecutar la consideración del reajuste propuesta del Consejo Nacional de Salarios Mínimos, la CONASAM.

Hay más noticias en la mañana de Radio Integración. En la mañana de Conexión 104 caen dos miembros del PCC por mega asalto en Santa Rita. Armas, clavos, miguelitos, chalecos y más incautaron. Fallece a los 35 años David Chance.

0: Empresarios rechazan suba del 5% del salario mínimo. Ponen en ascuas la inversión privada. Iván Dumont es titular del Centro de Importadores del Paraguay. Él conforma la Federación de la Producción, la Industria y el Comercio FEPRINCO. Cuestionó duramente que el reajuste del 5% se haya oficializado sin criterios técnicos por parte del Ejecutivo, señalando que esto desmorona la confianza en el país de inversionistas extranjeros. No hay respuestas a denuncias contra el intendente de Nanagua. Claudio Somaniego, intendente de Nanagua, presidente Ayes, no responde sobre las maquinarias municipales que están desaparecidas, mientras que el pedido de su intervención está cajoneado. A esta situación se suman las represalias hacia una decena de concejales que lo denuncian y que no están cobrando sus dietas. Con más de 48.000 casos a nivel país, aumentan consultas de cuadros respiratorios. Las consultas por cuadros respiratorios incrementaron en un 20% en las últimas semanas, superando los 48.000 casos a nivel nacional. Situación preocupante, especialmente para los grupos vulnerables, según el jefe del Servicio de Neumología del Instituto de Previsión Social. Juicio por atroz crimen de María Fernanda continúa hoy en Coronel Oviedo. El desarrollo del juicio oral y público por el crimen de María Fernanda Benítez, de 17 años, ocurrido en mayo del año 2025, continúa este jueves. Por el caso son juzgados 5 personas adultas. El juzgamiento del principal sospechoso se realizará aparte. La tortuga Jonathan se convierte en ícono del récord Guinness al ser el animal terrestre más longevo del mundo, con 194 años. Se trata de un galardón honorífico que otorga la organización por logros extremos a insólitos. Y lo vemos acá, precisamente. Las temperaturas registrarán un ascenso para la jornada de este jueves. Las mínimas oscilarían entre apenas 11 y 16 grados en el país. Se espera un cielo con mayor presencia de nubes, vientos variables en algunas localidades, lluvia dispersa. Algunas de las novedades más resaltantes de la jornada de hoy, jueves 18 de junio del año 2026. 10:20 entra una canción antes de la pausa.
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0: Qué dulce poder escuchar a Ricardo Arjona con Apnea en la mañana de Radio Integración, en la mañana de Conexión 104. Muy linda la canción que nos trae en este día muy especial del jueves, el querido Ricardo Arjona. Suena lindo, ¿verdad?
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1: Un saludo muy especial quiero entregar a mi querida amiga Elizabeth Miranda, en plena sintonía también de Radio Integración, en plena sintonía de Conexión 104. Gracias, mi corazón, por la preferencia. Gracias por estar con nosotros cada mañana a través de esta estación de radio, la frecuencia modulada 104.3.
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Traemos a Roxana haciendo... Te regalo a ti esta canción. Aquí el corazón.

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0: En 3 minutitos serán las 11 de la mañana en todo el territorio nacional. Está saliendo tímidamente el solcito. Hoy día jueves, cuarta entrega de la semana de Conexión 104. Estar hoy es jueves. Contigo, ya cruzamos la mitad, ¿verdad?
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0: Lo estamos haciendo súper bien.
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0: un día perfectísimo para
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0: agradecer.
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0: Bueno, para intentar, para reír un poco y bueno, seguir
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0: Con eso basta para tener un buen día.
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0: la vida no viene con mapa, pero sí con señales, a veces en forma de errores.
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0: Espero que eso no te detenga, ¿verdad? Que aprendas de los errores. Que no te falte esperanza ni razones para agradecer. Y por sobre todo las cosas, muchas bendiciones y un día realmente bendecidísimo, valga la redundancia. ¿Sabías que cada amanecer es único y ninguno se repite? Único como tú. Espero que disfrutes con nosotros de esta muy linda mañana. Porque la vida no es fácil, pero tiene momentos tan buenos que valen. El desorden también, ¿verdad? El despertador ya cumplió su misión. Vamos mejorando, ¿verdad?
2: Más importante.
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Hoy es un muy buen día para tratarte con la misma paciencia que tienes con los demás. Ámate, abrázate a ti mismo. Si hoy no sabes qué hacer con tu vida, tranquila, tranquilo. Yo tampoco. Y aquí seguimos, y hay que seguir, ¿verdad? El fin de semana ya se está asomando, por lo tanto es importante no rendirse. Cada día tenemos algo bueno, incluso si tarda en aparecer. Se dice que las cosas buenas se hacen esperar, ¿verdad? Entonces, si de repente tarda esa cosa buena, pues no te desesperes. Lo bueno se hace esperar. 11:01. Me da tiempo para compartir una canción antes de ir a la pausa. Traigo a estos dos grandes de la música. Y sí, ¿qué es lo que uno no daría por volver a ver a esa persona, no? Esa historia nos lo cuenta Soledad y Luciano Pereira. Por volverte a ver.

0: La Sole con Luciano Pereira en la mañana de Radio Integración, en la mañana de Conexión 104. Bueno, quiero cursarte una vez más la invitación. Estamos ya cerca de que arranque esta actividad, esta integración tan interesante que obviamente viene de la mano del Banco Familiar. Así es. De la mano del Banco Familiar, con Heber Morínigo ya estábamos dialogando precisamente acerca de lo que se viene hoy desde el mediodía hasta las 17 horas. Banco Familiar invita a la comunidad de Ciudad del Este a participar de una jornada de diversión con premios instantáneos. Con el objetivo de compartir una experiencia diferente con la comunidad, Banco Familiar realiza una jornada especial de Mete Gol con premios instantáneos hoy jueves 18 de junio en la sucursal de Ciudad del Este, acá en el kilómetro 4. La invitación está abierta a los habitantes de la ciudad y zonas aledañas que deseen acercarse a participar y divertirse. La propuesta, de hecho, busca brindar un espacio de entretenimiento para toda la familia, donde los participantes podrán demostrar su habilidad, convertir gol y, bueno, llevarse premios al instante. La actividad se desarrollará frente a la sucursal del Banco Familiar a partir del mediodía, acá en Ciudad del Este, y estará abierta tanto a clientes como al público en general que desee sumarse a esta experiencia. Y a través de este tipo de iniciativa, obvio que Banco Familiar reafirma su compromiso de seguir cerca de las personas, generando espacios de encuentro y experiencias que fortalezcan el vínculo con las comunidades del interior del país. Mediodía hasta las 17 horas, nos decía Heber en la entrevista que teníamos con él, ¿verdad? Así es que todos están cordialmente invitados. 11:06, a propósito ahora, Banco Familiar.
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1: Si piensas demasiado en el ayer, te perderás la mayor parte del hoy. Disfruta de la sencillez y la incertidumbre de la vida. Disfruta del amor que la vida te ofrece todos los días e ignora los pensamientos pesimistas. Sé feliz a tu manera.

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1: Para un poco guarda amor para mañana, dice la producción musical esta que estamos compartiendo con ustedes de la mano de Ricardo Montaner.
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1: Ya son las 11 de la mañana con 33 minutitos en todo el territorio nacional. 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Nos recuerda que la felicidad es tener una gran familia. Una familia cariñosa, diligente, que se preocupe uno por otro y que esté unida. Saben que para ser feliz solo es necesario disfrutar de la vida y no dar importancia a los pequeños problemas que en ella se puedan encontrar, ¿verdad? Y esta felicidad es la que Eber Rojas Borja desea compartir con la gente a través de Radio Integración, a través de Conexión 104, deseando que todos tengamos una muy linda jornada del jueves, casi casi la puerta de fin de semana. Vamos actualizando las informaciones. Monseñor Mario Melanio Medina es internado por un cuadro respiratorio, dice el obispo emérito de Misiones y Ñembucú, Mario Melanio Medina, reconocido por ser crítico al poder y su compromiso con las causas sociales. Se encuentra internado en el Instituto de Previsión Social por un cuadro de infección respiratoria. Se espera un nuevo reporte médico de su estado a las 13 horas de este jueves.

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1: Tramos casi casi finales ya de nuestra programación de Conexión 104.
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1: Hay días para avanzar y días para comprender. Ambos son necesarios, ¿verdad? Que hoy no nos falte la paciencia, que hoy no nos falte el humor y una buena excusa. Si no hacemos nada productivo. Pero siempre lo importante es hacerlo. Un dato interesante te pasó antes de seguir con buena música. Recuerda que el corazón no entiende de prisa, solo de intención. Buenos días a ti que estás del otro lado del receptor.

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0: 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Parte de la canción de la mano de Ingrid Contreras en la mañana de Radio Integración sobre las 11 horitas con 53 minutitos en todo el territorio nacional. Ya los tramos casi finales de nuestra programación correspondiente al día de hoy, jueves 18 de junio del año 2026. Espero que hayan pasado bien con nosotros la mañana. Me voy yo feliz, contenta de haber estado nuevamente con todos ustedes. Pasé súper, súper, súper bien con la audiencia toda. Y bueno, Dios mediante, prometemos estar de vuelta con ustedes mañana cuando puntualmente sean las 8 horas en todo el territorio nacional a través de esta estación de radio, la frecuencia modulada 104.3. Voy a extrañarlos a todos esta tarde, pero bueno, me voy con la certeza de que nos reencontraremos a las 8 horas de mañana viernes 19 de junio del año 2026. Creo que así será, ¿verdad? Les dejo con muy buena compañía. Traigo en este tramo final a la quinta estación haciendo esta canción que hace mucho no lo estamos escuchando, ¿verdad? Se llama La frase tonta de la semana. Lo comparto con ustedes y agradezco la preferencia de la mano de Eber Rojas Borja desde el puerto privado campestre kilómetro 10 a Carayú, un nuevo concepto en logística portuaria exportando calidad. Hemos compartido con ustedes la mañana de hoy jueves 18 de junio. Será hasta otro encuentro. Que todos tengan una muy pero muy linda jornada de jueves.
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Hola, hola, ¿qué tal mi corazón? Aquí comienza tu pedacito de cielo. Es el spa para tu alma, el relax, que no vas a encontrar en cualquier parte. Mi corazoncito, esto es Cielo Spa. Soy Angie Romero y qué gusto poder tener ya tu sintonía. Quiero enviar un besote, un abrazo fuerte, fuerte, sí, para vos que estás ahí en Ciudad Presidente Franco, en Ciudad del Este, en Mingaguazú, en Hernandarias, mi corazón, en cualquier punto del país. Quiero decirte gracias por estar ya conectado a este programa. Vamos a pasarla súper bien. Te cuento, vamos a escuchar buena música, vamos a escuchar un contenido tan, pero tan importante para tu alma, para tu espíritu, lo que más anhela escuchar aquí a través de este pedacito del cielo. Vamos a escuchar la linda canción. Ya tengo aquí para vos, ya preparadísima esta canción. Quiero que pongas fuerte, fuerte, fuerte. Levanta el volumen. Dariana canta un temazo de Hilson Young and Free. Dice indescriptible. Con esta canción te doy la bienvenida a este pedacito de cielo.

0: He aprendido que no hay nadie tan lejos de ti como para que tú no lo puedas alcanzar, pero también que separados de ti nada podemos hacer. Por eso hoy te pedimos, Señor, mantener siempre viva una conexión contigo. Gocho, el lápiz de platino, Wisin y Redimido Men.
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Cielo Spa te ayuda a valorar tu tiempo y te da una sola clave: sintonizar este dial. El pedacito del cielo en tu vida, mi corazón, siempre con buena música para tus oídos. Ya te digo que te quedes conmigo hasta que termine el programa de hoy. Sí, hasta las 19 horas. ¿Por qué? Porque vamos a pasarla muy bien. Vamos a estar edificándonos siempre a través de canciones y a través de mensajes, esos mensajes positivos. Tanto anhelan tu alma y tu espíritu escuchar Cielo Spa, tu pedacito de cielo. Ahora vamos a escuchar la canción Alex Zurdo, ya tengo preparada, pero antes quiero decirte de que C.S. Lewis escribió esto: aunque nuestros sentimientos van y vienen, el amor de Dios por nosotros no. El programa de hoy se titula La felicidad que proviene de Dios. Salmos 16:11 dice: tú me enseñas el camino que lleva la vida. Hay mucha alegría en tu presencia y a tu derecha hay placeres que duran para siempre. Tenemos que estar dando gracias a Dios por su amor incomparable, su misericordia sobre nuestras vidas, porque realmente Él es bueno en todo tiempo. Por eso yo le digo: Señor, estoy convencida que en tu amor de Dios encuentro el refugio seguro en el que puedo encontrar descanso y paz en medio de las tormentas de mi vida. Te amo, Señor, te amo, te amo. Y quiero dedicarte esta canción para vos. Esta canción tan linda canta Alex Zurdo: como tú no hay.

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1: Precioso el programa de hoy. La felicidad que proviene de Dios. La felicidad que proviene de Dios no es causa de nuestro entorno, ni depende de las circunstancias, sino del Espíritu de Dios que mora dentro de nosotros. Pues dice la palabra de Dios que, en cambio, el fruto del Espíritu es amor, alegría, paz, paciencia, amabilidad, bondad, fidelidad. La felicidad que proviene de Dios por medio de nuestra fe en Jesús nos da la certeza de que aún en medio de nuestras dificultades tenemos la fiel promesa de parte de Dios y por lo tanto podemos ser felices aún en medio de nuestras carencias. ¡Wow! Esa felicidad que proviene de Dios dura para siempre. Más música, por supuesto. Levanta el volumen de tu receptor porque aquí solamente buena música.

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1: La felicidad que proviene de Dios. De eso se trata el programa de hoy. Escucha lo que dice esta frase: el amor de Dios es como un río que fluye incesantemente, limpiando y renovando nuestras almas a medida que fluimos en su gracia. En el amor de Dios encontramos la respuesta a todas nuestras preguntas, la solución a todos nuestros problemas y la plenitud que anhelamos en lo más profundo de nuestros corazones. Qué gusto poder estar compartiendo contigo música, contenido, todo para vos, porque te mereces. Mi corazón, esta canción tan linda que tengo aquí preparada, Cantar Redimidos. Averly y Murillo acompaña y cantan juntos Exaltación. Aquí, buena música para tus oídos.

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Es tu pedacito de cielo, el spa para tu alma y también para tu espíritu. Mi corazón, hoy estamos hablando acerca de la felicidad que proviene de Dios. El amor de Dios es el fundamento de nuestra esperanza. Nos asegura que a pesar de las pruebas y tribulaciones, Dios está obrando todo para nuestro bien. Y en ese amor encontramos la certeza de que nada puede separarnos de su amor eterno. Esa felicidad que proviene de Dios es algo especial, sí, porque su amor es el fundamento de nuestra esperanza. Aquí escuchamos buena música también, todo preparado para que te sientas bien a través de Cielo Spa, tu pedacito de cielo. Marcela Gándara junto a Samu Robles dice, ¿por qué? ¿Por qué?

amor indescriptible. Cuando empezamos a mirar el amor, nuestro punto de partida debe ser Dios. Dios es la fuente del amor. Nuestro Padre Celestial es el origen de la vida y del amor mismo, no solo porque creó el amor, sino porque Él es amor. Fuimos creados por el amor perfecto. El amor de Dios hacia nosotros puede parecer indescriptible o incluso demasiado bueno para ser verdad. La palabra nos dice en Juan 15:9 que Jesús nos ama de la misma manera que su Padre lo ama. Nuestro problema, sin embargo, puede ser que el lenguaje y la comprensión humanos no pueden acercarse a transmitir la altura, profundidad, longitud o amplitud del amor de Dios por Jesús o el amor de Jesús por nosotros. Este tipo de amor perfecto puede resultarnos difícil de comprender. De hecho, Pablo lo describe como amor que sobrepasa nuestro conocimiento y está escrito en Efesios 3:19. Entonces, ¿cómo comenzamos a experimentar un nuevo derramamiento de su amor? Me siento obligada a animarles a todos a apoyarnos más en Dios mismo. La mejor manera de conocer su amor es conocer mejor a Dios. Esto no es un cliché, es la verdad. Sentarnos con el Padre nos hace bien. Pasar tiempo en la presencia de Dios es vida y amor para nosotros. Cuanto más lo vemos, más nos parecemos a Él. No hay sustituto para estar con Dios. Hoy el amor perfecto, Dios mismo, te invita a profundizar en quién es Él. ¿Aceptarás la invitación del amor? ¡Que Dios te bendiga! Escuchemos a Miguel Balboa, Nadie como tú.

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1: Dios es amor, y por su propia naturaleza, Dios da generosamente. Por tanto, no puede haber amor sin dar. Dios Padre dio lo mejor para la raza humana, dio a su Hijo para reconciliarnos consigo mismo. El amor siempre da lo mejor como dador, el que da lo mejor de sí por el bien del receptor. Salmos 37:4. El Señor te da gozo, disfrútalo y Él te dará lo que más deseas.

qué precioso el programa de hoy a través de este pedacito de cielo. Cielo Spa, el spa para tu alma y también para tu espíritu. Hablábamos de la felicidad que proviene de Dios. Esa felicidad que proviene de Dios no es causa de nuestro entorno, ni depende de las circunstancias, sino del Espíritu de Dios que mora dentro de vos, dentro de mí, porque la palabra de Dios dice que en cambio el fruto del Espíritu es amor, alegría, paz, paciencia, amabilidad, bondad, fidelidad. Por eso, mi corazón, la felicidad que proviene de Dios por medio de nuestra fe en Jesús nos da la certeza de que aún en medio de nuestras dificultades, si tenemos la fiel promesa de parte de nuestro Padre Celestial, y por lo tanto podemos ser felices aún en medio de nuestras carencias. Yo quiero dejarte con esta frase tan linda. Dice, aunque nuestros sentimientos van y vienen, el amor de Dios por nosotros no. Y esta porción de la palabra de Dios que dice en Salmos 16:11. Tú me enseñas el camino que lleva la vida. Hay mucha alegría en tu presencia. A tu derecha hay placeres que duran para siempre. Mi corazoncito, me despido de vos, pero será solamente por un tiempito. ¿Está bien? Esto es Cielo Spa. Tu pedacito de cielo, siempre, siempre dándote lo mejor, edificándonos a través de mensajes positivos y de buena música. Me despido con esta hermosa canción que se titula Explícame tanto amor, Gilberto Daza. Será hasta entonces, te quiero mucho. Chau, chau.

Llegamos una vez más al término de este programa. Pero mañana, Angie Romero estará aquí para acompañarte y pasarla más que agradable. Por tu sintonía, gracias y hasta mañana.

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El Instituto Héctor Céspedes de Otorrinolaringología y Fonoaudiología les desea un descanso reparador, esperando reencontrarnos nuevamente el día de mañana. Hasta entonces.

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